0: 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Esta es la hora.
1: Esta es la hora en su Radio Carnaval. 20 horas con 5 minutos.

0: perreo.
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2: Ya son las 20 horas con 14 minutos, 8 de la noche con 14 minutitos. Yo quiero saber dónde está el mambo y día, dónde va el mambo. ¿Van a estar celebrando alguna cosita? ¿En qué ciudad? ¿En qué comuna? A las 12 de la noche terminamos acá y nos vamos. ¿Cómo saben que una de esas cae algo por ahí?
3: 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Oye, morocito, que hace frío acá en la altura, ¿eh? El que sabe, sabe. Ahí te la dejo.
2: ¿Qué hace frío acá en la altura? El que sabe, sabe. Si nunca lo he invitado, ¿eh?
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2: Hola, morocito, ¿cómo estás acá en la Se ven que ha pegado los platinos ahí. La Normita de Viña Alemana escuchándolo como siempre acá, así terminando. Y estoy agregando el baño, ¿eh? Y yo solita. Mira. A ver cómo le está quedando. Mira, ahí está agrandando el baño solita. Ahí, mira. Ahí muéstrame la foto ahí para nuestra amiga Normita de Viña Alemana, mira. Mira, ahí está la foto, mira, ahí está, o sea, haciéndolo solita. Mira. Normita. ¿Por qué no pide ayuda mejor, Normita? No, se le está quedando bueno, está quedando. No, se le está quedando.
4: Hola, morochito, ¿qué tal? ¿Cómo estás?
2: Hola.
4: Espero que bien, se te ve bien, al
2: sí,
4: menos.
2: Sí, sí, sí, sí.
4: Solamente te hablo para saludarte.
2: Muchas gracias.
4: Y para decirte que escuchando tu radio después de un día no tan bueno, quizás, se arregla un poco la cosa.
2: ¿Qué?
4: Así que eso, tócame el tema que quieras.
2: ¿Que yo quiera?
4: Cuídate mucho.
2: Chao. Chuata. Ahora vamos a quedar todos metidos. ¿Qué fue lo que habrá pasado?

0: con el guape. Quisiera mandar un saludo a mi señora Joana, a la señora Jessica, a Juanito, a Pedro Gutiérrez y a Carmela, que es mi madre, un besito. Bueno, que la quiero mucho.
1: Nada, bueno.
2: Con guayaba.
1: Y anda así que no. Mi compadre tiene. No lo han invitado más.
2: Con guayaba.
1: Los vecinos míos que tengo allá.
2: ¡Epa!
1: No, que este viejo se pone a tomar después. Ya por.
2: Sigue la fiesta.
1: Con guayaba. No, es sin nada. Con...
0: Nosotros somos, no lo escuchamos nada, Juanito.
1: Vale.
0: Somos. Hola, Juanito, buenas noches. Somos. Quisiera mandar un saludo a mi señora Joana,
1: Joanita.
0: A la señora Jessica, a Juanito, a Pedro Gutiérrez
1: ya.
0: Y a Carmela, que es mi madre.
1: Carmela, sí.
0: Porque la quiero mucho.
1: Sí. Saludos para usted, Carmelita. ¿Cuánta paciencia, Carmelita? ¿Cuánta paciencia?

0: esto. Mi mejor comprador que tengo en mi casa.
1: Mira.
0: El Otto.
1: El Otto.
0: El anfitrión de acá.
1: El Otto.
0: Junto con mi Karencita.
1: Ya, el Otto.
0: Así que feliz cumpleaños, mi querida hermanita. Amor de mi vida.
1: Eso,
0: mi nanita.
1: Eso. El Otto, la anfitriona. El Otto, Se portan mal. Patan en las canillas. Si se portan mal el Otto, patan en la canilla, hombre.

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0: 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Esta es la hora.
3: Esta es la hora en su Radio Carnaval, 20 horas con 37 minutos.

0: ¿Por qué dice eso la gente que uno está grabado, compadre? No entiendo, de verdad, no entiendo.
1: Bueno, aquí estamos en la familia.
0: ¿Ya?
1: Está el cumpleaños, mi tía Luisa.
0: ¿Ya?
1: ¿Ah?
0: ¿Ya?
1: Está el hijo, el René.
0: ¿Ya?
1: Está mi hijo, el Jano.
0: ¿Ya?
1: El Mauricio.
0: ¿Ya?
1: Y mi hija, la Valeria. Mi yerno, el Edgar. Y mi nieta, la Flor.
0: Ya, muy bueno. Ahí está mi compadre. Están viendo un saludo a mi compadre Manolito, el panificador. Ah, no. Manolito, ¿cómo está, querido amigo? No. Lo que pasa es que los mensajes igual no son instantáneos, amigos. Tiene que pensar que igual hay más mensajes por todos lados, por todos lados, por todos lados. Manolito, ¿cuántos hijos tiene Manolito? A ver, de nuevo, a ver.
1: Compadre, aquí estamos en la familia.
0: ¿Ya?
1: Mi señora.
0: ¿Ya?
1: Está de cumpleaños.
0: ¿Cómo
1: mi señora
0: se
1: Luisa.
0: Luisa, hola. Pasamos por ahí. Le enviamos un saludo para Luisa.

0: ¿Dónde con mensaje, Manolito? Otra verita. Ya, que llegamos a la señora Luisa, ya. Y ahora empezar a nombrar los hijos, ya, ya, ya.
1: Ah, ya. Está el hijo René.
0: René.
1: Está mi hijo, el Jano.
0: Jano.
1: El Mauricio.
0: Mauricio.
1: Y mi hija, la Valeria.
0: Valeria.
1: El ya. Y mi nieta, la Flor.
0: Yeah. Cuatro hijos, mi compadre. Panificador. ¿Y en qué momento? Sí, mi compadre entra a trabajar como a las 7 de la tarde y trabaja toda la noche. Y después dice que duerme todo el día. Algo no me cuadra aquí, pero bueno. Buenas noches, monocho. Un cordial saludo desde acá de Concón, el Nao, por acá escuchando en la radio Carnaval. La que más se escucha en todo el mundo mundial. Buena jornada y que tengan un buen fin de semana. Oye, Nao, hoy día pasé por ahí y casi te atropellé. Usted nada con... Es que vimos pasar un caballero, no sé si llevaban la tierra de hoja o un saco de leña. Andaba con un gorro y atravesó. Casi lo atropellamos. Cuando íbamos pasando por ahí, bueno, yo le dije al DJ, este no será el Nao, le dije. Sí, me dijo, igual tiene cara de avispado, sí, no creo que sea el Nao, le dije.

0: noche el día sábado.
1: Ay, ay, ay.
0: Usted sabe. Vino tinto, Merlo con Oran Crash.
2: Hola, Merochito.
1: Hola.
2: Aquí el polaco con el jamón aquí, recreo.
1: Buena, compadito.
2: Mándale un saludito al Juan León Molina, el Colorado.
1: Juan León Molina.
2: Está allá en Coyihuay celebrando.
1: Ya.
2: Con los parientes.
1: Buena.
2: Y a nosotros nos lo invitó.
1: ¡Ah! Merochito,
2: gracias.
0: Morochito,
1: ah.
0: No, son 7 hijos.
1: 7.
0: ¿Ah? Los hijos que estaban aquí,
1: ya.
0: Que estaban aquí en la casa, no van.
1: Ya.
0: Fue hasta mi hija, la Sara, que está allá en Osorno, está el Brian, el Santiago, y mi hija regalona, la Katy, que está en el cielo. Son 7 hijos, papito.
1: ¿Y en qué momento, compadre? 7 de la tarde, entra a trabajar, sale a las 8 de la mañana todos los días, de lunes a domingo, de lunes a lunes. Y cuando le preguntamos la teoría, dijo, no, si yo duermo todo el día. Yo duermo todo el día, ¿cierto? Ya, y si duerme todo el día, y me levanto exclusivamente a trabajar acá en la panadería. Y tiene 7 hijos. Algo no me cuadra.

0: manda un WhatsApp a la radio. Saludo a toda la gente que trabaja por allá, pues, oiga. Bueno, yo estoy mandando un saludo de acá de Cabildo. Cabildo, de la Celeste, Cabildo. Acá un saludo para mi señora y para mi hijo, André y Romina. Así que de acá, de Cabildo.
1: De Cabildo.
0: Interior.
1: Bueno. Muchas gracias, amigo. Tengo grandes amigos por allá. Lo que caracteriza a la gente de Cabildo, al menos los amigos que yo tengo, me gusta la gente de Cabildo porque...

Ya está saliendo el olor a asadito. Hasta aquí lo siento. Saludos para la gente de Ovalle a esta hora de noche. ¿Cómo está la gente de Calama? Vamos, Calama, vamos con el lobo y la cucha. La ¡suelo! No se olviden. Señoras y señores. No se olviden que después de las 21 horas 9 de la noche, vamos con toda la música para acompañarles en ese aperitivo, en ese saludo, en ese asadito, en ese cumpleaños. Vamos a estar ahí. Así que 84-89-0979. Ese es nuestro número. Anote 84-89-0979.

Andreita de Ventana, tu fiel auditora. Sí. Yo los conocí, como les dije antes, cuando la saludé. Ya que nos escuchó la Andreita de Ventana. Yo los saludé a estos chiquillos cuando estuvimos en la fiesta costumbrista el año pasado en Quintero. Y ahí estuvimos compartiendo y la Andreita me dijo, Juanito, cuando usted quiera, pues yo le voy a avisar para que nos vayamos ahí a Ventana a comer un rico asadito. Bueno, vamos a cumplir casi un año y... no pasa nada. Yo creo que le faltó decirme en qué año, ¿verdad? 2027, 28, 29, 30, no sé. Pero bueno, vamos a esperar que de aquí al 38... Bueno, ¿cómo estás? Un gran saludo para Francisco Fredes. Estamos acá compartiendo un marical de Nequillota. Un marical, mira. Bueno, ojalá no sean maricos perdidos, no más cabros.

0: ¿Qué pasó con el amigo de Cabildo?
1: Oiga, Morochito. Ah. Acá en Cabildo no se toma, poica. Nada de copete acá, compadre. Nada. La gente es muy sana acá en Cabildo, poica.
0: Sí, sí, yo sabía.
1: ¿En serio?
0: Yo sabía.
1: Nada. Ni el sábado, ni un día lunes.
0: Ningún día
1: se toma aquí, oye, Morochito. Ningún día.
0: Se toma
1: todo el mes, compadre.
0: No se toma un día, se toma todo el mes. Estamos en su radio carnaval hasta ahora de la noche. Morochito, ¿cómo estás? Quiero enviarle un saludo a mi futuro esposo que se llama Jorge Casanova. Un gran saludo.

0: Monochito, estamos acá organizando nuestro matrimonio y escuchando la radio Carnaval. Y un saludo para ti y un gran saludo para todos los carnavaleros. Mira qué lindo. 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

Saludos a la chiquilla de Che Carlito en Calama. ¡Che Carlito! ¿Tú estás pillando en la casa nomás?

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Ya, dicho lo anterior, vamos a hacer una pausa y a la vuelta. Los saluditos. Todos los saludos que tenemos.

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Morochito, ¿cómo estás? Muy buenas noches. Quiero un saludo para nosotras, las güeritas de San Felipe. ¿Qué tal la Karen por acá? Hola Karen, ¿cómo estás? La Sabrina, la Karen, la Gaby. Estamos compartiendo un vinito. Saludos a las güeritas.

Ya son las 21:49. Estamos en vivo en su radio carnaval a esta hora de la noche.

0: Saludos para Miguelito, saludos para Raquel. Están en ventana estos viejos ahí, los...
1: ¡Ay, ay, ay!
2: Una canción.
0: Sí, señor.
2: Un saludo.
0: Sí, señor.
2: Lo que quieras. 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
0: Gracias, saludo para mi gran querido amigo Miguel y la Raquelita Murillo. No, sino de todo el tema de los Murillos, ¿no? Están vetados en Quintero, por eso se fueron para ventanas, estos viejos. Son muy desordenados, estos viejos. Los que vivimos en Quintero vivimos en paz, en tranquilidad. Bueno, Chito, ¿cómo estás? Un gran saludo para mi mujer, Maribel González, y a mis hijos, Aarón, y también a la Antonella Maureira, y al que viene en camino, Mateo Maureira. ¡Qué bueno! Organizando su baby shower. Nos falta el DJ. Ya, compadre. ¿Cuándo el baby shower? Díganme más, compadre. ¿Cuándo es? ¿Dónde? Y mandamos la cuenta. Hola, Brocho, quiero mandar un saludo, pedirle un favor. Que le envíe un saludo a mis vecinos Antonio Rodríguez y a su esposa que nos están visitando y compartiendo un asadito en la Barce. En la Barcarola. ¿Qué es eso, amigo? Muchas gracias de Benjamín Mon. Hola, Juanito, ¿cómo estás? Desde la hermosa ciudad de Villa Alemana. Queremos saludar a Omar Díaz Rodríguez. Cumple 58 años con mucho amor de su hermana Ruth y sus sobrinos. Rectifico, son 57. Menos mal que la hermana, oiga.

0: Nachito, avísame para grabar. Grabe nomás, grabe, grabe, grabe. Por favor, puede mandar un saludo a los amigos de la comunidad Epi Luis Fuentes del colegio. Ah, no, no, le vamos a decir que... Bueno, que le dijo que le avisáramos. ¿Y cómo vamos a ver que...? Ya, va a tener que ser para la otra vuelta, compadre. Bueno, Chito, ¿cómo estás, amigo mío? Marcelo de Cartagena, la señora Ingrid, la reina de las empanadas. Manda muchos saludos, querido amigo. Para ella, se lo merece todo. Entonces, que me venga a buscar. Marcelo, para la casa. Cambio en el equipo. Sale Marcelo, entra Morocho, si se lo merece todo.
1: Buenas noches, soy Carlito Ron. Estoy en el cumpleaños de mi amigo Gustavo Valdebenito. Un saludo para él, que cumple 56 años. Y un saludo para mi sobrino Eduardo Ron. Gracias.
0: Sí. Este Carlito parece que es de Temusia. Amigo, ¿usted va de cuánto vale el show haciendo la mímica de Carlito? No le dan ni luca, compadre. Pero igual está bueno. Ah, hay más, ya, dale.
1: Me contrataron para el cumpleaños y no me han pagado ni uno de estos hueones. ¡Run!
0: Sí. Bueno, ahí se le cayó la... El de Temo, este es el de Temo. O AliExpress, una...
2: Mi nombre es Cristina y queremos dar un saludo a mi hermano que está de cumpleaños. Estamos en la casa de mi papá celebrándole el cumpleaños. Queremos saludarlo, que sean muchos años más. Él se llama Gustavo Valdebenito y muchas bendiciones para él.
0: Mira que cambia. Muchas felicidades para usted. Muchas felicidades para usted. Ahí sí. Puta que cambie la onda. No han pagado ni unos toquones. ¿Cómo andar diciendo chuchata ahora? No, voy a ser tan agüero. No, no.

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0: Carlito. Ah. Ese Carlito Run. Está más para Carlito Ron. Millán.
1: Ron Millán. Me llegó de la cabeza al tiro.

0: tiene Carlito Rune, este...
1: ¡El puerto!
0: Tiene más pinta de...
1: ¡Y también para mi bache!
0: ¡Atención, idiota! Michael Pérez Jackson.
2: Tranquila, tranquila, chiquita.
0: ¿No es Ruperto este compadre?

0: la comuna de San Felipe.
1: Hola, Brian.
0: Un gran abrazo a usted. Gran programa, buena, muy buena música.
1: Muchas gracias.
0: A Daniela también.
1: Daniela.
0: Y excelente programa y que le vaya muy bien. Chao, muchas gracias.
1: Chao. Chao, amigo Brian. Un poquito de chao, amigo Brian. Un besito. No. No. Chao, Brian. No te he hecho más. Disculpa, Dios. Se me fue. No te he hecho más.

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Buena, compadre Monocho. ¿Cómo estamos con un Tintán? Ya vamos, compadre, cuando quiera nomás. Desde Gómez Carreño, por acá, Miguel.

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0: es así.
1: No,
0: con respeto así. Estamos en vivo. Luis Merino de pie.
2: Anda a acostarte, mierda. Está lloviendo.

0: Y por supuesto también un gran saludo para toda la gente que está en Quintero, en Puchuncaví, hasta ahora la noche, en Concón.
1: ¡Eso!
0: Viña del Mar, escuchando la carnaval.
1: Para Daniela.
0: 22:40 minutos. 22.

chido lindo. ¡Ay! Le voy a mandar un saludo a la Maite Sedán, pero por supuesto. Hola Maite, ¿cómo estás? Gusto saludarte. Y hoy jugó la pelota por su equipo Unión Española y salieron destacada entre las mejores jugadoras. Gracias al oro. Saludos Maite. Jessica de Colina,

para la tía Mila. Lo más lindo es la tía Mila. Salud, tía Mila. Salud, tía Mila. ¿Cuándo me invitas a tomar once, tía Mila?

recién prendiendo el carbón. Palazado con mi taita, el Lucho Valdés. El gorreado le dicen a Gambuín. Menos mal que el hijo. Pasándola bien junto a Ricardo y Yasmina. Muchas gracias, chiquillos. Saludos, saludos, saludos para Buin. Saludos a Luchito Valdés, el gorreao de Buin.

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1: Bueno, bueno.
0: Junto
1: bueno.
0: al Morocho Sabrosón.
1: Aquí estoy.
0: Juanito Alarcón.
1: Gracias. Dejen tomar un poquito de... Estoy tomando tecito hasta ahora, tecito. Tecito con canela para la garganta, para el frío. No. Para mojar las cuerdas vocales. Bla, bla, bla, bla. Do, re. ¿Ve? Ahí se escucha mejor, ¿ve? Aló. ¿Se escucha ahí atrás? Bueno, ¿cómo estás? Oye, delante. Delante se ve una. Temblor se percibe en la zona central del país. Ya adivinen, me estaban preguntando. Adivinen dónde fue el epicentro. Dicen que el epicentro fue en Quintero, 4 grados fue el temblorcito. Nosotros somos agrandados y nosotros el otro día, ¿cuánto fue en Calama? A los chiquillos que me están escuchando en Calama, ¿cuánto fue? 6.9, weón. ¿Qué te preocupáis, weón? ¿Qué te preocupáis si fue 6.9 nomás? Un temblor. Sismo. Se percibe un sismo a las 5. ¿Se acuerdan el otro día? Y no pasó nada, weón. Y todo tranquilo, así como, weón. 6.9. Y ahora me dicen que hace un rato atrás tembló en Quintero, 4.0 fue el temblor en... El epicentro fue en Quintero, ¿eh? Estaba revisando las... Aquí está la información, 18 kilómetros al oeste de Quintero, a las 22:14. Hoy día 30 de mayo... Se registró latitud menos 71.71, profundidad 50 kilómetros, magnitud 4.0. Mi papá me decía, de un 6.5 me despiertan. ¡Ah! Cabro, espérense. Antes que sigamos, chiquillo. Ante cualquier cosa, de verdad les digo, ante cualquier cosa, afirmen bien las botellas, de verdad. Vean cuánto le queda el líquido, si tienen hielito, los vasos, lo primero, ustedes saben, la botella. No, ¿para qué? La tele, no, la tele, la foto, no. La botella, cabrón. Ustedes se preguntarán, Monochito, pero ¿por qué está hablando eso? Porque dentro de todo... Hay que mantenerse hidratado. Así que el epicentro fue en Quinteorio. Ya vamos. Hola, Brochito, ¿cómo estás? Te invito a tomar una botella de vino para que Karencita me deje de tomar. Y dile que me dé permiso allá, acá en Ovalle, por favor. No, ¿qué me estás metiendo, amigo? Aquí puro tecito con canela, compadre. Monochito, ¿cómo estás? La Vale por acá. Hola, Vale, ¿cómo estás, Monochito, ¿cómo estás? Ahí, bien. Yo, La Vale, ¿sabes con quién estoy? Con el Luchito. Sí, con él, Monochito. Aquí está La Vale, me está escuchando en la calera. Monochito, si en Quintero fue 4.0. Más ratito con el Luis. 9.4. Pero esperen, chiquillos, esperen, se dejen llegar a la casa primero, porfa. Ya, Monochito. ¿Cuándo las quedan C? Calmado nomás. Ya, estamos.
2: Hola, Monochito, buenas noches. Oye, para que vacíe el datito en tu radio. Aquí en San Felipe un accidente de tránsito aquí en la avenida Maipús,
1: Maipú.
2: En la avenida Maipú, perdón. Sí, sí. En la avenida Maipú.
1: Ya.
2: Con Merced. Y está cortado el tránsito, por favor, para que vas a ese datito, morcito.
1: Ah, ya, amigo, muchas gracias, muchas gracias. Información ahí de último minuto ahí.
2: Hola, Morosito, buenas noches. Oye, para que vacíe el datito en tu radio.
1: Ya, dale, dale, dale.
2: Aquí en San Felipe un accidente de tránsito aquí en la avenida Maipú.
1: Sí, sí. ¿Cuál es esa? No, debe ser. No, si de perro y típico dijo que era Maipú.
2: La avenida Maipú, perdón.
1: Ahí sí, ahí sí,
2: la avenida Maipú.
1: Esa, ese. No Maipú, porque Maipú no sé dónde es.
2: Y está cortado el tránsito, por favor, para que vas a ese datito, morosito.
1: Vale, compadre. Muchas gracias, viejo. Morocho, te mandé allá, aquí en Pompeya haciendo un asadito y escuchando la. Ah, perfecto, un asadito. A mi mamita Laura Cecilia de Álvaro, Pompeya Norte, acá en Pompeya. Vale, vale, vale. Hola, buenasito, soy la Angélica de La Calera. Estamos sin luz, San Diego, con Chañaral. ¿Qué pasó? Pero escuchando la carnaval. Besito. Un tema movido para la oscuridad.
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Estamos en vivo su Radio Carnaval hasta hora de la noche. ¿Qué hora es? 23:13.

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1: Muchas gracias. ¿Cómo lo están pasándolo? Todo bien. Hola, Morochito, ¿cómo estás? Acá Osvaldo de La Palma. Un saludo a mi cuñada Noldia y mi concuñado Erwin, a mi señora Edith, compartiendo algo para el frío. ¿Quién manda ese mensaje? No tengo idea, pero...

eso, eso. Monochito, el carrete en Placeres Cidia, en pleno progreso, ¿eh? Tengo que enviar un saludo a los amigos de Rinconada. 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

Quiero darle un saludo a mi esposa Fabiola Ormazábal, de parte de su esposo que la ama, Gregor Jambliske. No va a ser Gregor Reyes. Hola, Brochito, Michi y Angélica por acá, desde San Antonio. Queremos mandar un saludo a nuestro vecino Manolito Barraza. Buena, Manolito Barraza.

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2: Mira amigos, son las 12 de la noche en puntito. Ya es domingo 31 de mayo. ¿Cuándo pagan? Esto es lo que me... Que estén muy bien, les queremos mucho, mucho, mucho, mucho, mucho, mucho, mucho. Y será hasta el lunes si Dios así lo permite. ¡Chao, Chile! ¡Nos vamos! Monochito, ¿cómo estás? Espera. Tengo que mandar un saludo de cumpleaños. ¿Para qué es el saludo de cumpleaños? Dice, Monochito, estoy escuchando aquí en Quilpué. Mañana está mi nieta. No te puedo creer.

0: chiquillo, muchas gracias. Hoy un saludo para nuestro grande amigo de Arica. Buenas, monochitos, ya la última semana acá en Arica. Ya descansar a San Felipe. Saludos a mis compas de Reynoso Catemu. Cristian por acá, querido amigo, un gran saludo para ti. Muchas gracias, te queremos mucho. Buen retorno y que te vaya muy bien en el... en el regreso a casa. Y ojalá que no te encuentres con alguna novedad.
1: No, no, no, no.

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0: Oye, esta fiesta sigue hasta las 5 de la mañana.
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0: 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Esta es la hora.
1: En su Radio Carnaval son las 6 de la mañana con 3 minutos.

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1: En su Radio Carnaval son las 6 de la mañana con 31 minutos.

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0: Esta es la hora.
2: 7:00 a.m. con un minuto.

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1: Esta es la hora.
2: 7 de la mañana con 31 minutos.

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2: Esta es la hora.
3: En la Carnaval ya son las 8 de la mañana con 5 minutos.
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2: En la Carnaval ya son las 8 de la mañana.

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0: 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Esta es la hora.
1: Ya son las 9 de la mañana.
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2: Esta es la hora.
3: En su radio carnaval ya son las 9 de la mañana con 35 minutos.

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3: Y escuchen bien, porque es la última vez que les enseño. Ahí va.

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3: Esta es la hora.
4: Exactamente las 10 de la mañana.

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0: ¡Nunca! ¡Sí! ¡Nunca, nunca,
2: Uno,
0: nunca!
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0: Los recuerdos se viven pasadito a las 10 de la mañana a través de nuestras dos señales para el litoral.

0: a bailar, ¿ah? Mientras está preparando el tecito, o ya va rumbo a hacer el almuerzo, ¿ah? Ok, lo que usted está o haciendo el aseo. ¿Qué está haciendo? Manejando. Ok. Está preparando. ¿Qué van a hacer hoy día? Bueno. Que sea una jornada maravillosa, ¿ah? Para todo. Buen turno, buena jornada. Hágalo junto a la carnaval. Y su recuerdo. Carnaval de recuerdo.
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0: 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Uy, ¿escuchamos?

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0: Esta es la hora.
4: Ya son las 10 de la mañana con 34 minutos.

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0: 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Mauricio Javier Muñoz Miranda, Ñañito Becho Becho, para servirle. DJ Candy. Una programación especial para ustedes.

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1: 31 de mayo se nos va, se nos va.
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1: 90.5, 95.7, Carnaval de Recuerdos. Saludo para la gente de Algarrobo, el Yeco. Sí. San José, Quintay, el Quisco, Totoral, Isla Negra, Punta de Tralca, Mirasol, Aguas Marinas. Oye, qué hermosa localidad. Las

Luce, el Tavo, el Tavito. También Membrillo, claro. El convento San Sebastián, lo abarca Cartagena, San Carlos, Playas Blancas. Localidades hermosas, San Antonio, Yoyeo, Barranca, Bella Vista, Tejas Verde. Un abrazo grande para Santo Domingo, Los Zárate. Oh, y tantas localidades. Ah, Santo Domingo, sí. Para todos nuestros amigos a través de nuestras dos señales, 90.5 y 95.7. Carnaval de Recuerdos, Carnaval de Recuerdos. En este domingo 31, se nos fue el mes, se nos está yendo. Ya el próximo es 7 de junio. En 7 días más nos vamos a encontrar. Pero ahora escuchamos otro recuerdo más a esta hora.

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1: 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La cita es con los recuerdos. Hoy día voy a estar por acá por el Tabo. Pasadito las 2 de la tarde, 1:30, 2 de la tarde, voy a estar en el Tabo, en el Autódromo Humberto Gareta. Así que nos reunimos más ratito en las carreras, en la segunda fecha del Autódromo Humberto Gareta. Categorías, gente hermosa, motos, vehículos, los Fiat, los V16. Rugen los motores hoy día en el Tabo, en el Humberto Careto, el autódromo. Y ahí va a estar Ñañito Becho Becho hoy día, compartiendo con todo nuestro público, ¿eh? Saludos grandes a todos los amigos. Nos reunimos más rato, más ratito. Y ahora, seguimos con más recuerdos a esta hora.

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2: En su radio Carnaval ya son las 11 de la mañana con un minuto.

0: domingo, todos los domingos. Becho, becho, becho, be. DJ Candy.
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2: Recordar con tu radio, Carnaval. Todos los domingos pasaditos, las 10 de la mañana, ¿sí? 10 de la mañana pasadito. Aquí llegamos de todo el equipo completo. 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Y si alguien que no escuche, usted dígale: escucha los recuerdos de la Carnaval. Escucha los recuerdos de la Carnaval. Escucha los recuerdos de la Carnaval. Escucha los recuerdos de la Carnaval, como este.

Oye, qué recuerdo. ¿Qué recuerdo te mandaste cambiar? Te pasaste cambiar. La gente lo comenta, la gente lo comenta. Dice Becho Becho que se pasó Candy con los temas. Se pasó. Oye, nos encontramos mañana. Mañana pasadito las 9 de la mañana. Regresamos con toda la semana. Con la mañana con sabor a carnaval. Más ratito voy a andar en Autódromo Humberto Gareto. Animando ahí a la carrera. Ahí ya pasando la ya la pasada con dos cuerpos, tres cuerpos. No. Ahora ahí hay un auto, a dos autos, a tres autos, cuatro autos. Vamos a estar ahí en el Autódromo Humberto Gareto, pasadito a las 1:30, 2. Vamos a estar ahí compartiendo con la familia, echando la talla, junto a los chiquillos ahí del Autódromo Humberto Gareto. Capterramar también con las carreras del autito. Si usted quiere pegarse una arrancadita, arránquese allá. No, ahí vamos a sacarle una fotito, llevo regalo. Y se vienen más. Así que nos encontramos baratito. Y ahora nos encontramos acá, en la carnaval, con estos recuerdos. Oh.

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2: Esta es la hora.
3: En su radio Carnaval ya son las 11 de la mañana con 32.

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Carnaval con estos éxitos que suenan así.

llegamos al final. Domingo a domingo. Ahora nos despedimos. Siga con Carnaval. Una programación hecha para todos ustedes. Mauricio, Javier, Muñoz, Miranda, Ñañito, Becho, Becho, para servirles. Nos encontramos el próximo.

0: domingo con Carnaval de Recuerdos. Gracias, Candy. Gracias, DJ Candy. Como todos los domingos nos acompañó. Gracias, Leito, también por ahí. Productor general, Johnny Banchetti, Carnaval de Recuerdos. Gracias, Henry Tavena. ...90.5, 95.7... tu radio carnaval. Hasta la próxima. 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

0: 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Esta es la hora.
1: Esta es la hora en su Radio Carnaval, 12 horas con 3 minutos.

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3: Esta es la hora.
4: Esta es la hora en su Radio Carnaval, 12 horas con 32 minutos.

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1: Esta es la hora.
2: En su Radio Carnaval son las 13 horas con 3 minutos.

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0: 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Esta es la hora.
1: En su Radio Carnaval son las 13 horas con 34 minutos.

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2: En la carnaval ya son las 14 horas con 3 minutos.

0: 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Esta es la hora.
1: En la Carnaval ya son las 14 horas con 30 minutos.

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2: Esta es la hora.
3: En su radio regalona ya son las 15 horas con 35 minutos.
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0: 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Esta es la hora.
1: Esta es la hora en la Carnaval, 16 horas con un minuto.

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4: Esta es la hora.
5: Esta es la hora en la Carnaval, 16 horas con 31 minutos.
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2: Esta es la hora.
3: Esta es la hora en su Radio Carnaval, 17 horas con 4 minutos.

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2: Esta es la hora.
3: Esta es la hora en su Radio Carnaval, 17 horas con 34 minutos.
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0: 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Esta es la hora.
1: En la Carnaval ya son las 18 horas con 4 minutos.

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0: Esta es la hora.
5: En la carnaval ya son las 18 horas con 36 minutos.

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0: Esta es la hora.
1: En su radio regalona ya son las 19 horas con 32 minutos.

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